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0: ¿Qué tal, amigos? ¿Cómo les va? Mi nombre es Marcelo Bravo y esto es Bravo Music Files. Todos recordamos algún momento deportivo. Porque el deporte despierta pasión, alegría, tristeza y nostalgia. Y la música siempre estuvo ahí para acompañarla. La historia de hoy tiene como protagonista la música de una entrada en calor previa a un partido de fútbol. Es 19 de abril de 1989. El local, Bayern Múnich, enfrenta a un equipo italiano en el marco de la Copa UEFA. Este equipo era el Napoli de Diego Armando Maradona. El estadio estaba repleto de hinchas y todos pusieron sus ojos en el 10. Botines desatados, pantalones cortos, buzo de entrenamiento y en los altoparlantes una canción. Life is Life, de Opus.
1: Número 8 de Napoli, 9, Careca, 10, Maradona y 15. Esta es la formación.
0: A pesar de que en la transmisión oficial no se vio aquel momento,
1: Diego Armando Maradona, que jugó, recordarete,
0: una cámara pudo captar un momento único e inmortal. Una conjunción perfecta entre fútbol, música y el amor por lo que se hace. Ahora bien, ¿pero quiénes eran Opus? ¿Y cuál es la historia detrás de Life is Life?

Esa canción nueva había sido compuesta en Ibiza y sintetizaba el espíritu de la banda. Lo cierto es que fue grabado en Overworld y a pesar de no haberla escuchado antes, las 5.000 personas asistentes al show cantaban el coro como si la conocieran de toda la vida. Pero hubo un pequeño problema. Al momento de la grabación de esa nueva canción, se quedaron sin cinta y por ende tuvieron que volver a tocarla para que quedara grabada. Señoras y señores, con ustedes Opus, Live is Life.

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0: Creadores de los sonidos del arrabal. Grandes de la música ciudadana. Astor Piazzolla, bandoneonista, director, compositor y arreglador. Nació el 11 de marzo de 1924 en Mar del Plata. A los 11 años compuso su primer tango, Paso a paso hacia la 42, La Catinga. En 1946 comenzó a dirigir su propio conjunto y revolucionó el tango, iniciando el movimiento vanguardista. Logró un éxito popular y masivo, especialmente con Balada para un loco y Adiós Nonino, un homenaje a su padre muerto. Otro valor del tango, argentino y sin fronteras.
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para bien de nuestra tierra, lo tenemos en Corrientes. Hombre de lucha ferviente, muy humano y servicial, el doctor Lito Doná, gaucho noble y de buen temple.

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1: La felicidad es estar en el momento presente. Pero nuestra mente oscila entre el pasado y el futuro. Nos enojamos por algo que nos ha pasado. O si no, lamentamos la forma en que sucedieron las cosas. El presente

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4: La tontería es infinitamente más fascinante que la inteligencia. La inteligencia tiene sus límites, la tontería no. Porque es muy fácil que un inteligente pase por un tonto, pero es casi imposible que un tonto pase por inteligente.
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0: señor.
1: Si no llamame Mavala, para servirte aquí estoy.
2: Ese es mi apellido. Y yo iba a llamarlo si me portaron la sapie, ¿ves?

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2: Bienvenidos a una nueva edición de Bravo Music Files. Hoy vamos a averiguar qué tienen en común la década de los 50, los fideos con salsa, las melenas y los trajes con corbata. Aquí está la respuesta. Comencemos. The Skyliners es una banda de doo-wop de comienzo de los 50, que ha logrado colocar algunos éxitos en las radios estadounidenses. Entre ellos, It's Happened Today, Pin Is From Heaven o The Loser. Hasta aquí todo muy bien, pero ¿qué relación tienen con la banda de Axl Rose? Aquí está la respuesta. Since I Don't Have You.

El lanzamiento del disco consistió en versiones rock y punk de canciones de otras bandas y artistas, que de alguna manera habían sido de gran influencia para la banda, como el caso de Nazareth, Johnny Thunders, Sex Pistols, entre otros músicos. La pista más popular del álbum es la canción que abre el disco y que se diferencia por no tener la agresividad del resto de las canciones. Señoras y señores, con ustedes Guns N' Roses, Since I Don't Have You.

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0: verdad.
1: Sí, señor. El único que sonreía de verdad en mi pueblo era el loco del pueblo. Fueron a preguntarle de dónde había sacado esa sonrisa.

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1: En un partido que no pasaba nada en las áreas, dominaba Croacia con los pases. Sacó la contra Argentina, quedó Julián Álvarez mano a mano con el arquero, lo derribaron y el árbitro italiano cobró penal. Penal para la Argentina. Vamos Messi, vamos. 33 y medio, el partido 0 y 0. Vamos Messi, vamos.

0: pegó fuerte, seco, ninguna duda. Argentina 1, Croacia 0. 34 minutos, Messi de penal. Nos enseña el camino a la final del Mundial.
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1: El primer grito de gol del Mundial. Así va Messi, 5, 4, 3, 2, 1. Messi, Messi, Messi. Gol, gol, gol, gol, gol, gol, gol, gol, gol, gol, gol, gol, gol, gol, gol, gol, gol, gol, gol, gol, gol. ¡Gol! ¡Argentina! Messi de penal. Suave y a cobrar a los 9 minutos del primer tiempo en el debut de la Copa del Mundo. En el debut de Messi en su quinto mundial, Argentina gana. Argentina 1, Arabia Saudita 0.
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2: Bienvenidos a una nueva edición de Bravo Music Files. Hoy vamos a averiguar qué tienen en común Lorchin Hudson.
3: This is KBLA Burbank.
4: Lorchin,
5: it's 10:30 in Flowersville, Burbank, KBLA. This is the Pedal Children, not Flower Children, the Pedal Children. DBMB, Dino, Desi, and Billy Boy.
6: This is the time of day for me and you in the afternoon.
2: Wolfman Jack.
7: Rock and roll!
2: Wolfman Jack. Miguel Pasternak.
8: ¿Alguien más conoce a Gabriel Pasternak aquí?
2: Y Norberto González. En los 60s, Lorchin Hudson era un DJ inglés que lideraba las radios de la época. Mientras tanto, en los Estados Unidos estaba Wolfman Jack, otro héroe de la radiofonía.
9: Wolfman Jack.
10: Oh, you thought she was digging you, but she was digging me.
2: Ambos fueron una influencia importantísima en la vida de Miguel, digo, Michael José Pasternak, ni más ni menos que el emperador Rosco.
11: Say my name.
12: Hello everybody, rock and roll time is here again, and Bro Rosco Midday Spin Radio 1. Chomp, chomp, chomp, chomp, chomp, chomp, chomp, this is Cat Mother.
2: Este presentador formó parte de las filas de la BBC de Londres y Radio Caroline, una estación pirata que transmitía desde un barco. En la Argentina se editaron 4 compilados con su nombre. Y para hablar de esto, contactamos a un especialista, el DJ Norberto Chipi González.
13: Mi primer contacto con este long play de Rosco Show fue en el Centro Cultural del Disco. No recuerdo exactamente cómo fue el contacto, pero bueno, habré ido y habré escuchado que lo estaban poniendo. Dije, ¿qué es esto? Me fui a la cabina con el disco, había cabinitas, cada cabina había 10 cabinas, 8, tenían un tocadisco adentro donde uno podía entrar y encerrarse, estar parado porque no había para sentarse en una cabina muy chiquita, y ahí se podía escuchar el LP, ¿eh? Así de uno decidía si llevarlo o no llevarlo. Y me acuerdo que en ese momento creo que era, qué sé yo, una cosa como 411 pesos, una cosa así, no sé. El long play tiene atrás el precio con un sellito. Aún lo conservo, es más, tengo otra copia, no sé de dónde salió. Tengo los 4 volúmenes, pero este era maravilloso, ¿eh? Entre, como dije antes, entre los artistas que tiene Wilson Pickett, Sam and David, Archie Bell, Otis y Carla, Percy Sledge, Aretha Franklin, Barcase, Arthur Conley, The Drifters, y Booker and the G's, que eran los que hacían Cebollas Verdes, Booker, The Magis, y Clarence Carter también hacía un rock al final. Bueno, esto es el volumen 1, digamos, ¿no? La verdad que fue un disco que fue un glorioso, y ahora acá tengo el disco en la mano y veo que Rosco tenía detrás de él hay un grabador Revox A77 que es el mismo que yo compré hace muy poco, así que para mí es como, no sé, es como un sueño. Tuve la suerte y el privilegio de conocer a este señor Rosco Joe Pasternak en la Alianza Francesa. Fui invitado por Michael Peyronel, el que era dueño de una radio, se llamaba FM Nostalgie. A su vez fue baterista de Riff para Papos, y bueno, la Alianza Francesa hizo una conferencia de prensa de hasta 30 personas, no más, y ahí lo pudimos conocer personalmente. Esto fue en el año 1999.
2: Luego de aquel encuentro, nuestro querido Chipi se llevó una grata sorpresa. El mismísimo Rosco le mandaba saludos en su programa.
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4: Mi nombre es Marcelo Bravo y esto es Bravo Music Files. El tiempo es irreversible, pero con su paso hemos logrado inmortalizar los momentos como si las palabras fueran el audio de las fotografías. La expresión es atravesada por el lente de la subjetividad, el relato contado por alguien, los datos, la mitología, lo épico, la emoción. Esta historia tiene forma de canción, pero es mucho más que eso. Es la expresión de la necesidad humana de mantenerse en pie ante el horror de la guerra. Un documental filmado en un certamen de belleza, una pancarta en un sótano, una llamada telefónica de Pavarotti y Bono sorprendido por su visita. Para comenzar, son buenos los principios. Y el principio tiene varias aristas. La vieja Yugoslavia empezaba a desmoronarse y las regiones que la integraban tenían ideas distintas de independencia.
5: Yugoslavia fue acumulando una deuda externa cada vez más difícil de sostener por los grandes préstamos que había tenido que pedir después de la Segunda Guerra Mundial. La muerte de Tito en 1980 tampoco ayudó. La situación se fue deteriorando hasta que en 1991, tras celebrar referendos, dos de las repúblicas más prósperas, Croacia y Eslovenia, declararon su independencia. Ese fue el principio del fin de Yugoslavia. La declaración de independencia de Croacia, que tenía una gran población de serbocroatas, generó una rotunda respuesta de la vecina Serbia, liderada por el nacionalista Slobodan Milosevic. Eso causó una guerra civil en Croacia en la que acabó interviniendo Naciones Unidas para separar a serbios y croatas. Pero la región se volvió un polvorín. Macedonia también se independizó en 1991 y en 1992 otro referendo avaló la independencia de la Cuarta República, Bosnia y Herzegovina. Así se desencadenó la guerra en Bosnia, que era una especie de Yugoslavia en pequeño, con una enorme mezcla étnica. Allí acabaron luchando entre sí las tres etnias mayoritarias, croatas, serbios y bosnios, cada una defendiendo la zona en la que eran mayoría e intentando expulsar a las otras. Sarajevo, la capital bosnia, fue violentamente asediada durante casi 4 años. Y en 1995 ocurrió uno de los episodios más terribles, el genocidio en Srebrenica, donde los serbobosnios mataron alrededor de 8.000 bosnios de mayoría musulmana.
4: El sitio a Sarajevo fue el epicentro de una historia que sirvió de inspiración para la banda de sonido del documental producido por Bono. Por su parte, Luciano Pavarotti estaba muy ilusionado con grabar con YouTube una canción. De hecho, llamaba casi todos los días a la casa de Bono. Teresa, el ama de llaves de la casa de Bono, era italiana y le pasaba todos los recados. Lo cierto es que los planetas se fueron alineando. La historia cuenta que durante el sitio a Sarajevo se desarrolló un certamen de belleza. A pesar de la guerra y el horror, el pueblo decidió realizarlo en un sótano para evitar ser atacados por las fuerzas enemigas. Miss Sarajevo 1993 fue Inela Rojic. La imagen que dio vueltas al mundo fue la de todas las participantes del certamen sosteniendo una pancarta que decía: "No dejen que nos maten". Señoras y señores, con ustedes, U2 y Luciano Pavarotti, Miss Sarajevo 1993.

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Cuando supe de tu hermosa historia de amor, sentí la necesidad de crear este poema, maravilloso ejemplo de un hecho real vivido por ti. 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
4: Firme en la marca Otamendi. Ya la pelota de la Argentina. Ya la controla Molina. Lo marca Blin. Sigue Nahuel. Sigue Molina. Este es Messi. Arma Messi. Engancha Messi. Apunta Messi. Mete Messi. Gran pase para Molina. Para que la Argentina sueñe con la semifinal de la Copa del Mundo. Argentina es el grito, Messi es el grito, Molina el goleador. Argentina 1, Países Bajos 0. Nahuel Molina la tocó sutil, pero Messi nos enseña el camino al Mesías.
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1: Va picando Tagliafico por el área. Amenazante en el área Julián Álvarez. McAllister. Paredes. Enzo. Vamos, Enzo, vamos. Fernández, Julián, Julián, Julián. Gol, gol, gol, gol, gol, gol.

0: que nunca de los octavos de final de esta Copa del Mundo. La ilusión argentina de fútbol gana. Argentina 2, Polonia 0. Julián Álvarez a los 67, el autor de un golazo.
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